respeto, paciencia y también el diálogo mutuo. No hay que esperar que sea perfecto, sino siempre sincero. Tienen que hablar con el corazón, perdonarse sin guardar rencor cualquier diferencia. Hay que valorar lo que tienen juntos y caminen lado a lado siendo amigos y compañeros antes que todo se pueda a lo mejor presentar problemas. Cuando hay comprensión, lealtad, no hay diferencia que rompa el vínculo que ustedes tienen. Hay por acá otro mensaje que dice: corto y directo, para conservar el amor. Por acá nos están hablando sin... Hay que hablar sin ocultarse, querer sin condiciones y cuidar cada día lo que se ha construido en la vida, en pareja, entre los dos. Tiene que haber el secreto, no es que no existan diferencias, sino saber resolverlas con cariño y nunca perder el camino de regreso al corazón del uno a otro. Hay que saber conservar siempre la sinceridad, el respeto, el diálogo, para que ese amor siempre florezca, ese amor siempre se vuelva fuerte y que jamás vaya a terminarse. Todo depende de cada uno de ustedes, mis queridos amigos, cuando un amor perdura por toda una vida. La 1:19:05, aquí estamos listos. Tenemos a los hermanos Miño Naranjo, ahora sí tenemos a los hermanos Miño Naranjo, con un tema que dice collar de lágrimas. Vamos a escuchar a este gran dúo que siempre los estaremos recordando, a Eduardo Miño, la primera voz ya fallecido, y su hermano Danilo Miño. Bueno, él todavía está vivo, ¿no? Pero está bastante enfermo, bastante deteriorado, la segunda voz de los hermanos Miño Naranjo. 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Vamos a ver si es que por acá logramos alguna noticia sobre Danilo Miño, la segunda voz de este legendario dúo de voces, los hermanos Miño Naranjo. 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
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Bueno, vamos enseguida con este hermoso tema del dúo de los hermanos Minio Naranjo. Esta canción se llama Collar de Lágrimas, al estilo de este gran dúo de voces que jamás podremos olvidar su música inolvidable. Escuchemos el himno de todos los ecuatorianos, Collar de Lágrimas.

0: Los hermanos Minio Naranjo, interpretando ese hermoso tema, muy reconocido por todos los ecuatorianos que habitamos en este hermoso país, el Ecuador. Bueno, qué bonita canción, Luis Eduardo Minio Naranjo, la primera voz tenor. Como todos ustedes saben, falleció el 12 de junio del año 2025 a los 87 años, dejando un legado inmenso tras 68 años de carrera junto a su hermano Héctor Danilo Minio Naranjo, la segunda voz, que nació el 3 de noviembre del año 1938 en Ambato, y es quien continúa con la dignidad del grupo. Bueno, por acá la gente se pregunta, y bueno, ¿y qué es de Danilo, la segunda voz del dúo Minio Naranjo? Tras la partida de su querido hermano Eduardo, Danilo sigue con vida y es el custodio de su legado musical. Ya desde el año 2018, debido a un accidente, se moviliza en silla de ruedas, pero nunca dejó el arte ni el cariño a su público. Fue homenajeado, recordado por la Asamblea Nacional del Ecuador en agosto del año 2025 con la medalla Alberto Ortiz, reconociendo su inmensa trayectoria con voz fundamental de la música nacional. Mantiene vivo el recuerdo del dúo, recibiendo muestras de afecto y respeto de todo el país. Orgullo de haber llevado el pasillo ecuatoriano por todo el mundo. Danilo Minio, la inolvidable segunda voz de los hermanos Minio Naranjo, sigue siendo vida y alma de nuestra música. Aunque falte Eduardo, él sostiene con honor ese gran legado ambateño, dignidad y sentimiento que nunca se va a pagar, porque todos los ecuatorianos nos recordarán a través de nuestras canciones, dice Danilo Minio. Bueno, tenemos ya la hora 19 con 16 minutos. Un saludo para Marcelito Cuacés, que debe estar ya en la ciudad de La Tacunga. Con este frío, ya me imagino cómo estarán las personas que están caminando por las calles. Tienen que andar con ropa adecuada, ¿no? Con una buena chompa, con, si es posible, una gorrita de lana, una bufanda para abrigar el cuello, porque el frío es tenaz, es terrible el frío. 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Bueno, seguimos. La hora 19 con 18 minutos. 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Felicitaciones, mi querido Carlito Cerazo, muy bonito su programa. Estamos enviando un saludo para don Galito, así es, Escobar, en la ciudad de la España. Para don Víctor Muquinche, también allá en el barrio Solís.
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0: Bueno, vamos a irnos inmediatamente con un mosaico de San Juanitos, con el dúo de los hermanos Núñez. Este dúo que lamentablemente están atravesando momentos muy, pero muy difíciles. Con la salud de Mauricio Núñez, la primera voz, que fue ya intervenido quirúrgicamente después de ese accidente fatal que se dio en esta semana, después de este largo feriado que mucha gente se fue a la playa. Uno de ellos fue Mauricio Núñez con su señora esposa, que descanse en paz, y sus hijos. Están atravesando definitivamente momentos de dolor, de tristeza, especialmente por la salud de Mauricio Núñez, de su querida hija y también de su querido hijo. Ya les vamos a dar a conocer cuál es el estado de salud que hasta este momento está, especialmente la primera voz de Mauricio Núñez. Vamos a escuchar estos San Juanitos con ese estilo de los hermanos Núñez.

los hermanos Núñez con estos sanjuanitos realmente inolvidables. Bueno, por acá tenemos la información que está actualizado hasta el día de hoy, 19 de agosto del año 2026. Dice: el accidente ocurrió la madrugada del día miércoles 12 de agosto en la vía Santo Domingo Quirinté. Lamentablemente falleció la esposa de Mauricio Núñez, doña Yomara Lozada, que de Dios goce. El estado de Mauricio Núñez presentó politraumatismo, lesión en el pecho, pulmón, tiene fracturas costales, fue intervenido quirúrgicamente en dos procedimientos completos. La operación duró más de 8 horas, incluyendo reparación de costillas, pulmón y reconstrucción de pierna y también en la frente de Mauricio Núñez. Hoy se encuentra estable, consciente y en recuperación bajo estricto monitoreo médico en la ciudad de Quito. Ya no tiene pronóstico reservado. Está recuperándose, dando gracias a Dios. Sus hijos, María José y Mauricio Javier, ambos sufrieron lesiones graves y fueron operados con mucho éxito. María José tuvo fracturas en extremidades y también en la cabeza, cirugías sin ninguna complicación. Por otra parte, Mauricio Javier, heridas craneales y traumas, ya pasó intervenciones y se está recuperando notablemente. Actualmente estables, están evolucionando bien, están hospitalizados y recibiendo todos los cuidados médicos. La familia agradece profundamente las oraciones y el cariño del pueblo ecuatoriano. Piden respeto a su intimidad y en este proceso de sanación y a la vez de duelo. Dice por acá: a los amigos, con el corazón nos llega esta noticia. Mauricio Núñez y sus hijos están estables y avanzan en su recuperación tras la cirugía del grave accidente. Aún con el dolor inmenso de la partida de doña Yomara, su vida y de los jóvenes se sostiene con esperanza y cariño de todos. Sigámosles acompañándoles con oración y respeto. Esta es la información que hasta este momento se está dando en la situación que vive el dúo de los hermanos Núñez, un dúo que se ha ganado el aplauso, el cariño por parte de todos los ecuatorianos, porque son realmente voces extraordinarias. Ojalá que con la recuperación de Mauricio Núñez vuelvan lo más pronto posible a los escenarios. Amigas y amigos, vamos inmediatamente con la música de nuestro querido país. La hora 19 con 33 minutos. Vamos con un hermoso pasacalle.

Bueno, un hermoso tema, mis queridos amigos, ojos, un hermoso pasapalle, un hermoso tema, compositor Gonzalo Moncayo, interpretando por acá una voz extraordinaria, con muchísimo gusto. Vamos a ver quién es, quién interpreta. Es el dúo Yavirac, es un trío de voces Yavirac, interpretando esta canción Ojos. Es un hermoso pasacalle de Gonzalo Moncayo, el famoso trío Yavirac. Amigas y amigos, tenemos ya la hora 19:37, la hora 19:37. Seguimos adelante con voces y canciones del alma. 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
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Vamos inmediatamente, mis queridos amigos, con la música. Aquí tenemos la voz, no puede faltar la voz de Julio Jaramillo Laurido. Esta canción que dice es un tema, es un valsecito, ¿no? Un tema que por acá nos acaban de solicitar. Esta canción que dice, olvida al amigo.

Bueno, la voz del Ruiseñor de América, Julio Jaramillo Laurido. Qué hermoso valsecito. Interpretando Olvida al Amigo, una joya con la fuerza y la ternura que lo siente la voz de Julio Jaramillo para interpretar este valsecito de estilo peruano. Lo hizo suyo con el alma, es un consejo sincero, voz de amigo, que dice no sufrir por quien no valora, dejar el dolor y seguir adelante con dignidad. Olvida al amigo, no merece tu llanto, su amor fue falso, el tiempo te devolverá la paz. Una interpretación inmortal que consuela y abraza al corazón. A ese tema, Olvida al amigo, una canción muy reconocida, un tema de este gran artista ecuatoriano, Julio Jaramillo Laurido. Vamos seguidamente con la canción de Paulina Tamayo, la voz de una gran estrella del Ecuador. Paulina Tamayo no podría faltar en la programación del día de hoy, miércoles 19 de agosto del año 2026. Parece mentira.

Así es, mis queridos amigos, seguimos avanzando. Ahí estaba la voz de Paulina Tamayo con ese gran tema, Parece Mentira. Bueno, por acá le tenemos noticia de el equipo del Santos Fútbol Club y del equipo de Macará, que se estarán enfrentando el día de mañana en el estadio de la Universidad de Indoamérica, Estadio Bella Vista. Ya les vamos a hablar un poquito sobre este cotejo de Copa Sudamericana. 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

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Bueno, por acá tenemos las novedades del partido que se juega el día de mañana a la hora 17. La llegada del equipo de Brasil, el equipo del Santos Fútbol Club, arribó el día de hoy en la madrugada a la ciudad de Ambato para el partido decisivo que se juega este día jueves 20 de agosto en el estadio de la Universidad Indoamérica, Estadio Bellavista, a la hora 17, la vuelta de octavos de final de la Copa Sudamericana. El marcador, como ustedes conocen, el marcador global, viene con ventaja mínima de 2-1 que ganó el equipo del Santos a Macará, que lo ganó allá en el estadio de la ciudad de Santos, Brasil. Hay una novedad, no estará las figuras Neymar Junior ni tampoco Gabriel Barbosa, Gabibol. Estos dos jugadores no arribaron con el equipo acá a la ciudad de Ambato para este partido frente al equipo de Macará. El cuerpo técnico decide rotar y proteger a estos jugadores, como les había manifestado. Jugadores que no están acá en Copa Sudamericana, estos jugadores son claves para el equipo del Santos que juega este día de mañana por el empate, mientras que Macará necesitará la victoria de 2 para poder ganar, definir, por lo menos debería ganar 1-0 para definir en tiros penales. La altura de Ambato a 2.600 metros es factor clave para el equipo frente al conjunto del Santos, que está dirigido por el técnico Cuca, que mantiene una base sólida con jugadores como Julián Araño, Lucas Verísimo, Lane Pérez, Álvaro Barrial. Jugadores muy importantes en el equipo del Santos. Esperemos a ver si el equipo de Macará puede lograr definitivamente una victoria, aunque sea 1-0, para forzar los tiros penaltis. No tiene que dejarse hacer goles. Definitivamente Macará tendrá que ganar por 2-0. Para una clasificación directa a cuartos de final de este torneo sudamericano. Vamos inmediatamente con una canción espectacular. Aquí tenemos a Hilda y Precia Saavedra con esta canción que viene a continuación. Se llama Perdón, de este dúo de voces.

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1: Bueno, mis queridos amigos, estamos llegando a la parte final de la programación. 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Nos despedimos, amigas y amigos. Muchísimas gracias por su atención. Mañana será otra cita inolvidable con este programa que tiene muy buena acogida. De todo corazón, yo me quedo eternamente agradecido por la sintonía que tenemos diariamente a través de Radio Élite y Radio Gitana para todo el Ecuador y el mundo. ¿Quién les habla? Carlos Erazo se despide con esta canción de Las Costeñitas. Por algo me han de recordar. Felicidades, buenas noches.

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0: Las 20 horas, 16 minutos.
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queremos agradecer infinitamente, señoras y señores. Muchas gracias a todos, a nuestros compañeros. Estamos ya directamente desde el Estadio Bellavista. El partido que se juega esta tarde desde la hora 17 entre el equipo de Macará y el equipo del Santos Fútbol Club, la Copa Sudamericana, en el partido de revancha, mis queridos amigos. Ya tenemos por acá las alineaciones rápidamente. Tenemos ya las alineaciones, cómo juega el equipo del conjunto del Macará de la ciudad de Ambato. Atención en el arco con el número 1, Rodrigo Rodríguez. Sistema defensivo con el número 25, Denilson Bolaños. El número 21, Santiago Echevarme. El número 14, José Marrufo. El número 27, Jordan Mohor. Con el número 16, José Casares. Con el número 5, Jan Estacio. Con el número 10, Matías Miranda. El número 20, Mateo Viera. En la delantera, Agustín Campana, camiseta número 28, y Franco Pozo, el número 9. Los emergentes del equipo de Macará con el número 12, Darwin Cuero. El número 4, Jairo Cuero. El número 26, Marlon Medranda. El número 13, Juan Espinosa. El número 15, Martín Tello. Con el número 50, Carlos Caicedo. Con el número 77, Jason Chalá. Con el número 87, José Klinger. El número 30, Tommy Chamba. El número 22, Luis Luca Ferro. Y el número 19, Patricio Ramos. Estos son los emergentes del equipo de Macará. Rápidamente nos vamos entonces ahora con el equipo. Atención, tenemos por acá la alineación del equipo del Santos. Urgentemente nos vamos con la alineación. Atención con el número 77, Gabriel Brazao. Con el número 27, Davicino. El número 15, William Arao. El número 26, Joao Ananias. El número 14, Juan Pérez. O Luan Pérez, es Luan Pérez el número 14. Con el número 28, Cristian Oliva. Con el número 5, Joao Smith. Con el número 40, Gustavo Enrique. Sistema de volantes del equipo del Santos. El número 48, Gustavo Enrique. Y el número 17, el jugador Caballero, para dejarle en la delantera al número 11, Rooney. Y al número 16, Tassiano. Estos son los 11 titulares del equipo del conjunto del Santos. Ya le estaremos dando a conocer cuáles serán, señoras y señores. El juez central, Cristian Reyes, es el juez central. Señoras y señores, arranca el partido acá en el Estadio Bellavista, el Estadio Indoamérica. Se viene el equipo del Santos, que juega con camiseta rayada en negro con blanco, pantaloneta de color blanco, mis queridos amigos, acá en el Estadio Bellavista. Macará juega, vamos a ver, en el campo occidental, mientras que el equipo del Santos juega en el campo oriental. 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
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Está topando la pelota el equipo de El Macará. Se viene Casares. Allá se está cruzando, señoras y señores, el jugador del equipo del Santos, Davicino. Está rechazando también el jugador William. Atención, la pelota viene hasta la bomba central del campo de juego. Está recuperando el equipo de Macará. Casares perdió el contacto del balón. La pelota viene ahora con el jugador Smith. Desde atrás viene el equipo del Santos. El marcador está 0-0. Estamos jugando los dos primeros minutos aquí en este escenario deportivo que está completamente arrebatado de público. La hinchada tanto del equipo de Macará, que son la mayoría, como también hinchas que han venido desde Brasil para aplaudirle al equipo del Santos en este partido en donde se define la clasificación de los dos equipos. La pelota está ya con el arquero. Atención, Gabriel, el jugador del equipo del Santos detiene esa pelota. Esta es una transmisión de Radio Élite, Radio Gitana, para todo el Ecuador y el mundo. Estamos tres minutos de juego. Viene desde el fondo el equipo de El Santos. Ahí está el jugador Enrique. Está mandando el pelotazo a campo del equipo de Macará. Está saliendo muy bien José Marrufo. Manda la pelota fuera del campo de juego. Un lateral a favor del equipo del Santos. Costado derecho en campo del equipo celeste de Andrea. 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Este es el torneo Copa Sudamericana. El cabezazo de Echevarme recupera bien el equipo del Santos. Atención, está apareciendo el jugador Tassiano. La pelota manda lejos, rechaza la defensa del equipo de Macará. Desde atrás nuevamente el jugador Enrique, combinando ahora con su arquero, el jugador del equipo del conjunto del Santos. Señoras y señores, ahí está el arquero Gabriel Brañán. Manda la pelota a campo del equipo de Macará. Atención, estamos llegando cerca de los 5 minutos. 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Ahí está viniéndose la pelota con Echevarme. El balón ahora para el jugador José Marrufo. Otra vez para Echevarme. Maneja el balón el capitán del equipo de Macará. El balón con el jugador José Marrufo. Envía el balón para Campana. Atención ahora con el jugador Franco Pozo. Le derriban a Franco Pozo. El juez chileno no dice.

Davicinio perdió el balón, recupera nuevamente el equipo de Macará en su propio territorio. Está apareciendo desde atrás el jugador. Atención, Estacio le entrega la pelota para el arquero. El arquero Rodrigo Rodríguez. 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Está marcando un tiro libre el juez central chileno Cristian Reyes. Cometió allá el número 25 Bolaños en contra de uno de los jugadores del equipo del Santos en su propio territorio. Se va a cobrar un tiro libre. Ahí se viene el jugador Davicinio, camiseta número 27. Estamos cerca de los 8 minutos, se cubre el tiro libre. Está saliendo Echevarme, alejando el peligro. Ya estará inmediatamente por acá nuestro compañero David Erazo para complementar el trabajo de la Copa Sudamericana. 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Está desde atrás viniendo el equipo del Santos. Está topando el balón para Caballero. Ahí está topando el balón para el jugador enseguida Smith. Está saliendo desde atrás el jugador Reyes Pérez. Atención, Pérez con la pelota, hola, perdió el balón. Ahora recupera el equipo de Macará. La pelota está con Campana. Atención, va a rematar. Está metiéndose muy bien el jugador Pérez para rechazar esa pelota cuando tenía opción. Allí el jugador Campana del equipo de Macará. Y por poquito Agustín Campana remató, pero topó en uno de los jugadores defensores del equipo del Santos. Minuto 9 de este primer tiempo. El marcador está 0 para Macará, 0 tiene el equipo del Santos Fútbol Club. 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Está marcando un tiro libre el juez central. Hay una falta del jugador Agustín Campana en contra de uno de los jugadores del equipo del Santos. Se percata Cristian Reyes, juez chileno, y se va a cobrar un tiro libre a favor del equipo del Santos en territorio del equipo de Macará. Era para se está cobrando. 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La pelota se va fuera del campo lateral a favor del equipo del conjunto celeste, el Macará. No pasó nada en ese tiro libre.
Ahí está el jugador, atención.

0: Bolaños, costado derecho, va a sacar esa pelota en territorio del equipo del Santos, está buscando la presencia de Campana, ahora Bolaños tira el centro, está rechazando el jugador Enrique, el número 48, atención, cometió falta en contra de Casares, va a haber tarjeta amarilla, atención, vamos a ver para quién le sacó la tarjeta amarilla para el número 48. Señoras y señores, Gustavo Enrique, le pintaron de amarillo, le cayó desde atrás al jugador Mohor del equipo de El Macará, tiro libre, señoras y señores, a favor del equipo celeste. Minuto 11 con 28 segundos, se están jugando en este primer tiempo, el marcador está 0-0, Decor Parque de todo en maderas. 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Atención, se viene el equipo de Macará desde atrás. La pelota está con el jugador Casares. Le entrega Mohor. Se mete en campo del equipo del Santos. Le entrega esa pelota para que se venga el jugador Campana. La pelota está enseguida con Mohor. Ya le quitan la pelota, está apareciendo por el costado derecho. Señoras y señores, allí el jugador, el número 11, Rami, la pelota se va fuera del campo de juego. El juez central dice que hay un lateral a favor del equipo del Santos. Señoras y señores, aquí estamos, torneo de la Copa Sudamericana. Este partido es vital para las aspiraciones, ya sea del equipo de Macará y el equipo del Santos, que buscan la clasificación, porque en el cotejo que se jugó allá en Brasil, el equipo del Santos le ganó 2-1. Ahora Macará necesita ganarle con una diferencia de 2 goles acá en este escenario deportivo. 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Lateral a favor del equipo de Macará, está sacando Mohor, mete en el área de las 18, puede venir la primera y está pose, pero ya se anticipa bien el jugador William del equipo del Santo, rechaza esa pelota, manda fuera del campo de juego, está sacando rápidamente Chevar, me la entrega a su arquero, el jugador Rodrigo Rodríguez, va a sacar desde su área, le entrega a José Marrufo, justo en la media luna, se viene Marrufo, Echevarme por el costado derecho, se viene el equipo del Macará, atención para el jugador Agustín Campana, ahí está Casares retrocediendo la pelota, señoras y señores, para entregar el balón a Rodrigo Rodríguez. Ahí está el arquero del equipo de Macará, enseguida entrega el balón para el jugador, atención, Echevarme. La pelota viene por el costado derecho, retrocediendo nuevamente para el arquero Rodrigo Rodríguez, saca con la pierna derecha el pelotazo a campo del equipo del Santos. Aparece Davicinio, rechazaba otra vez Macará, intenta irse. Ahora se viene por el costado izquierdo el jugador Franco Pose, viene Campana cerquita del área, atención, tira el centro, le busca a Pose, recoge, se mete en el área de las 18, la pelota se va fuera muy arriba, intentaba ponerle al jugador Agustín Campana, no llegó y la pelota se va fuera del campo de juego. Saque de gol a favor del equipo del Santos Fútbol Club. Le vemos muy bien al equipo de Macará, llegando con mucha frecuencia el equipo celeste en busca de la primera anotación. Estamos en el minuto 16 de este primer tiempo. 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En la ciudad de Ambato se cobra un tiro libre. La pelota está con el equipo del Santos. Señoras y señores, está enviando el balón allá arriba el jugador. El jugador Cristian, el número 25. La pelota está con Davicinio. Atención, quiere irse. Le mete largo para el jugador. Atención, el número 16. No llegaba esa pelota. Se pierde por la línea final del campo de juego. Saque de gol a favor del equipo de El Macará de Ambato. Esta es una transmisión de Radio Gitana Televisión. Señoras y señores, vamos a pasar inmediatamente con nuestro compañero David Erazo, que se une al trabajo, señoras y señores, para el relato de lo que resta de este cotejo del torneo de la Copa Sudamericana entre Macará y el equipo del Santos. David Erazo, en el relato.
1: Muchísimas gracias, mi estimado Carlos Fabián Erazo. Estamos en vivo acá a través de Radio Élite y Radio Gitana Televisión para todo el Ecuador y el mundo. Muchísimas gracias quienes se conectan a través de la señal de Gitana y de Élite 103.3. Estamos ya en el partido de Macará en contra del Santos. La pelota que va moviendo el equipo de Macará, me parece que con falta en contra del jugador Franco Pose. De momento llegamos al minuto número 18 de esta primera parte. El partido todavía a favor del equipo de la ciudad de Ambato. Se trata del equipo de Macará, 0-0 está el compromiso. Acá de momento parece ser que el equipo ambateño, el equipo de Macará, intenta atacar, intenta llegar con mucha contundencia al arco rival, al arco del Santos de Brasil, evidentemente, ¿no? En este momento se va a cobrar un tiro libre a favor del cuadro de Macará. Le va a pegar esa pelota Matías Miranda. Atención, se viene el centro del 10 al área chica. Quería caer esa pelota. La termina rechazando bien Luan Pérez. La manda al saque de banda a favor del ídolo ambateño. En tres cuartos de cancha quiere hacer historia el conjunto ambateño. Atención, lo va a hacer Jordan Moore. Va a sacar esa pelota. Minuto 19 ya, sacó Jordan el balón hacia adelante, se venía el centro, saca rechazando la pelota el jugador Cristian Olive y se viene el contragolpe para el Santos. Ahora costado izquierdo va para Joao Anania, la pelota con el jugador del Santos, costado izquierdo, retrocede la pelota para Luan Pérez. Este decide jugar nuevamente hacia atrás, atención con la presión del jugador Agustín Campana, termina rechazando la pelota, la manda a cualquier parte. El jugador del equipo del Santos, será saque de banda a favor del equipo ambateño. Ya lo está sacando hacia adelante la pelota para el jugador Echevarne. Este decide jugar para José Marrufo. Va hacia adelante el pase, atención. Quería receptarla ahí Mateo Viera, el diablo pillareño. Llegó primero Gustavo Enrique para mandarla al saque de banda. Nuevamente será a favor la pelota para el equipo del Santos, el equipo de Macará, perdón. Ahí está Mateo Viera, camiseta número 20. El jugador del equipo de Macará y está intentando recuperar el equipo ambateño. Le quedó la pelota otra vez para Gustavo Caballero, que va enganchando el paraguayo. Se viene Caballero, decide jugar hacia atrás. La pelota pasa para Cristian Oliva. Este decide jugar hacia la mitad del centro del campo. Le ganó a Matías Miranda. Se viene el Santos. Excelente pase para Tatiano. Atención, llegaba el número 16, Tatiano. Era Ronnie. Camiseta número 11 para él. Termina quedándose con la pelota el jugador Rodrigo Rodríguez, el guardameta de Macará. La topa en la mitad del campo de juego. Jan Estacio jugando ahora con Matías Miranda. Le agarró, dijo que no hay falta. El señor Cristian Reyes, el árbitro central chileno, que está impartiendo justicia acá en este partido de vuelta. Conmebol Sudamericana, partido de los octavos de final de esta competencia. Macará entre el equipo del Santos. Topa la pelota hacia atrás Davisiño. Este juega con Joao Smith y Joao Smith juega ahora con William Arao. William Arao que distribuye la pelota para Davisiño. Ahí está el número 27. Nuevamente hacia atrás con Arao. Este juega con Pérez. Presiona Franco Pose. Va presionando el equipo de Macará, insistente en tratar de llegar con todo hasta la última raya. La pelota pasa para Arao nuevamente. Pide que se acerque al jugador Cristian Oliva, Gustavo Enrique. La pelota es para Davisiño, costado derecho para él. Vuelve a retroceder para William Arao. Este juega hacia atrás otra vez con Gabriel Brazao, el portero del equipo del Santos. Ahí está saliendo el jugador Pérez ante la presión de Agustín Campana. Se viene William Arao, mete el bochazo hacia adelante. Le quiere buscar a Tatiano, responde Mor de cabeza. Vuelve a quedarle la pelota a Cristian Oliva. Atención, se venía otra vez Tatiano buscando la pelota. Saca Jordan Moore. Manda campo contrario. La quiere pelear el jugador Mateo Viera. 0-0. Minuto 22 de este primer tiempo. Ahí llegó con falta Tatiano. Me parece que había falta previa en contra del equipo de Macará. A ver qué es lo que dice el juez central Cristian Reyes. A ver si hay saque de banda. ¿Qué es lo que pasó acá? Ahí vemos la reiteración, ¿no? La falta de Franco Pose que llegaba en contra de uno de los jugadores del equipo del Santos, mi estimado Carlos Fabián Erazo.
0: 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El marcador está 0-0. Llegamos al minuto 24 en el estadio de la Universidad de Indoamérica, Estadio Bellavista, Macará y el Santos Fútbol Club.
1: Atención, será pelota para el equipo del Santos. Sale desde atrás el jugador William Arao. Este recepta la pelota para Davisiño. Atención, llegaba a sacar bien a Marrufo. Le vuelve a quedar a Tatiano. Va el número 16, Tatiano, el que está reemplazando hoy a Gabriel Barbosa. Sin Neymar y sin Barbosa, el día de hoy era el equipo del Santos. Se viene la pelota a profundidad para Franco Pose. Llegó primero Pérez para sacar la pelota. Le vuelve a quedar el rebote. Ahí está Pose, Franco Pose hacia atrás. La pelota me parece que hizo rebotar el balón en uno de los hombres del Santos. Habrá saque de banda a favor del equipo de Mácara la topa desde atrás el jugador José Luis Casares. Este reinicia con el señor José Marrufo. Se viene saliendo la defensa de Mácara. Ahora topa la pelota para Santiago Echevarne. La va manejando el número 21. Mete el bochazo hacia adelante. Lo quiere buscar a Franco Pose. Va a pelear Pose. Llega primero Joao Ananias para mandar el saque de banda cedea a favor del equipo de Mácara en tres cuartos de cancha. Se va a venir el conjunto ambateño. Atención. Ahí está Denilson Bolaños. Ya hace jugar rápidamente con Estacio. Este topa hacia atrás para el jugador José Casares. Ahora para Echevarne. Echevarne que distribuye al costado izquierdo para Marrufo. Marrufo que se la devuelve nuevamente Echevarne. Va a salir el número 21. Topa la mitad de la cancha José Luis Casares. Ahora distribuye al costado derecho para Denilson Bolaños. Este quiere jugar con Campana. Campana de primera para Estacio. Atención ya en el vértice del área. Estacio topa la pelota para Campana. Llega primero Ronnie para ayudar en zona defensiva. El bochazo para buscarlo a Tatiano y responde Marrufo. La tiene Jordan Moore. Atención, va el balón con Matías Miranda. Este juega la pelota con el 10 hacia el costado izquierdo para Jordan. Otra vez pegada a la raya, va el centro de Jordan Moore, pasado al segundo palo. Puede ser esa la acción de Mácara. Llegar con profundidad. Ahí estuvo Agustín Campana. Quiso rematar ese balón. Se escapó por la última raya. Habrá saque de puerta a favor del equipo del Santos de Brasil. Lo va a hacer Gabriel Brazao. Va a sacar esa pelota. Minuto 26 de esta primera parte. Está 0-0 el partido. 2-1 en el global a favor del equipo brasileño. Topa la pelota el equipo del Santos. Ahí está manejándolo en la mitad de la cancha Cristian Oliva, el uruguayo, que pierde la pelota. Recupera Jean Estacio. Ahora la maneja de Nilson Bolaños. Llegó primero Tatiano también en zona defensiva para aportar en ese rubro al equipo del Santos. Ya hace rápidamente ese saque de banda. Agustín Campana lo quiere buscar a Franco Pose. Ahora ayuda Joao Ananias para mandar otro saque de banda. Ya se acercó de Nilson Bolaños. Es el que va a ejecutar ese saque de banda. Y concentración máxima en el cuadro de Mácara, que quiere hacerle el gol al conjunto del Santos para empatar la serie. Y con ese resultado momentáneo se irían a penales. A ver si Mácara puede finalizar los primeros 45 minutos con un tanto en el marcador. La va manejando Franco Pose, viene buscando el centro. Pose, atención, quería llegar el jugador Matías Miranda, responde de testa ahora José Luis Casares. Sacó la defensa William Arao, la manda al saque de banda a favor del equipo de Mácara de Ambato. Lo va a hacer Bolaños. Ahí está Denilson, que vaya un poquito más atrás, le dice Cristian Reyes al jugador de Mácara. Ahí está Bolaños, le va a dar la orden y le va a contar el juez central. Se viene el saque de banda de Denilson Bolaños hacia adelante, el vértice del área, saca bien Joao Schmidt. Vuelve a topar el balón el número 28, Cristian Oliva. Hacia adelante va la pelota, saque de banda ahora que le pertenece al equipo del Santos. No hay dónde poner un pie en el Estadio Bellavista porque está completamente lleno el escenario deportivo del cuadro de Mácara. Ahí está el profesor Guillermo Sanguinetti dando las diferentes indicaciones a sus dirigidos. Topa la pelota Ronnie, este que quiere jugar hacia adelante con Joao Schmidt. Va enganchando Schmidt, se viene con la pelota, entra con todo José Luis Casares. Le volvió a quedar la pelota a Cristian Oliva, dijo que hay falta. Cristian Reyes, me parece que ingresó tarde a esa pelota el número 16, José Luis Casares. Ahí está la reiteración de las acciones. Ahí está la falta clarita, ¿no? En contra de uno de los jugadores del equipo del Santos. Se viene, señoras y señores, esa pelota parada a favor del equipo brasileño. A ver quién le va a pegar a la pelota. Se va a venir el equipo del Santos a balón parado, tiro libre. Se va a venir el Santos. Atención, parece que es Gustavo Henrique, camiseta número 48, le va a pegar esa pelota. Ahí está buscando el centro, atención, el segundo palo. Quiso llegar William Arao como en el partido de ida. Ahí quiso llegar el zaguero central, camiseta número 15 y capitán del equipo del Santos. El centro fue bueno, sin embargo me parece que en cuestión de tiempo William Arao llegaba primero a saltar antes de que aterrice la pelota. Va a sacar el portero Rodrigo Rodríguez, el guardameta del equipo de Mácara. Ya metió hacia adelante esa pelota a ningún lado. Acá hay desconcentración de Rodrigo Rodríguez. Termina mandando el balón al saque de banda. En la mitad de la cancha lo va a hacer el jugador Gustavo Caballero, camiseta número 17. Ahí está Caballero. Va jugando hacia adelante La pelota la topa Tachiano. Va el pase para él. Se viene Jordan. Ahí está dentro del campo. La pelota que termina sacando José Marrufo. Termina complementando con Jean Estacio. No la pierde Estacio. Bien, sale jugando al costado izquierdo para Campana. Se viene Agustín Campana. Le hacen rebotar la pelota al jugador de Macarabra. Saque de banda a favor del Santos. 0-0 todavía el primer tiempo de este partido. Llegamos a la primera media hora de juego. Se viene saliendo Jean Estacio con la pelota, el número 5. Este topa con Campana. Acá, ¿qué pasó? Habrá saque de banda a favor del equipo del Santos. Parecía que había cometido una falta el jugador de Macará. Sin embargo, se quedó con la pelota el equipo del Santos. Ahí está tomando el balón. Falta de José Luis Casares en contra de Joao Schmidt. Habrá saque, en este caso tiro libre, a favor del equipo del Santos de Brasil.
0: 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Minuto 32, señoras y señores, vamos al primer tiro de esquina.
2: 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Titana.
0: El primer tiro de esquina del cotejo, primero para el equipo de Macará en este primer tiempo.
1: Se viene el tiro de esquina. Atención, quería llegar el centro de Estacio al primer palo. Cayó la pelota dentro del área chica. Recupera de Nilson Bolaños. Va a tener otra chance el conjunto de Macará. La maneja ahora Jean Estacio. Retrocede el balón para de Nilson Bolaños. Este quiere jugar con el jugador Jordan Moore. Va a preferir hacer escala ahora en José Luis Casares, que quedó de último hombre. Subieron los zagueros centrales para cabecear. La tiene Jordan Moore. El pase bombeado, filtrado espectacular para el jugador Campana. Atención, viene el centro de Campana al segundo palo, se escapó la pelota. Habrá saque de meta a favor del equipo del Santos y llega Macará con todo hasta la última raya, pero le hace falta todavía definir en tres cuartos de cancha. Ahí está el director técnico Cuca conversando con toda su gente de lo que ha sido este primer tiempo, estos minutos 33 ya jugados en el primer tiempo. 0 tiene Macará, 0 tiene el equipo del Santos, 2-1 en el global a favor del equipo brasileño. La quiere receptar Tachiano. Atención, le va a quedar la pelota. Cuidado, que se venía con todo Caballero. Llegó saliendo sin problema Rodrigo Rodríguez, se quedó con la pelota, pero acá no se tiene que desconcentrar el equipo de Macará. Sacó la pelota Jordan Moore. Ahora termina rechazando Arao. A ver, ahí está Jordan Moore perturbando la salida del equipo del Santos. Llega primero José Luis Casares para incomodarlo a Tachiano. Habrá saque de banda a favor del equipo del Santos. Está atacando también el conjunto brasileño, pero trata de reservar energía. Sabe que está jugando en un estadio, en una cancha complicada también, en el sentido de la altura. Les puede complicar bastante en la cuestión física a los brasileños. Está tomando la pelota el jugador Davisinho. Con falta, dijo el juez central, se trataba de Gustavo Caballero, el paraguayo, camiseta número 17 para él. Va a sacar desde el tiro libre el jugador José Marrufo, camiseta número 14, el capitán, que ya jugó con Rodrigo Rodríguez. Va saliendo el guardameta Rodrigo Rodríguez. Se viene el conjunto de Macarán. Comparte la transmisión. Se viene la pelota ahora para el jugador Franco Pose. Pivotea Pose desde la mitad de la cancha. Juega con el jugador Matías Miranda. Este distribuye el balón para Moore. Jordan Moore pegadito en la raya. Lo pone a correr ahora al número 10, Matías Miranda. Llegó con todo. William Arao la manda al saque de banda en tres cuartos de cancha. Ahí lo vemos a el jugador Agustín Campana. Se cambió de banda con el jugador Mateo Viera. Se viene Agustín Campana. Pone el centro. Hace rebotar la pelota en el jugador Cristian Oliva. Habrá otro tiro, tiro, tiro, tiro. Tiro de esquina.
2: Tiro de esquina.
0: Es el segundo tiro de esquina del partido, segundo para el Macará, costado izquierdo.
1: Le va a pegar esa pelota Matías Miranda, llegó ese centro al primer palo, otro rebote y otro tiro de esquina.
2: Tiro de esquina.
0: El tercer tiro de esquina a favor del equipo celeste, tercero del cotejo a cobrar. Atención, el jugador Matías Miranda.
1: Ahí está el centro de Miranda. Atención, llegaba a sacar William Arao de cabeza. Va a complementar ahora Smith y la quiso poner a correr ahora Gustavo Caballero. Retrocede la pelota para el jugador José Luis Casares, último hombre en Macará. Ahí está metiendo ese pase Echevarne para buscarlo a Franco Pose. Se queda con la pelota Gabriel Brazao, el guardameta del Santos, y no hay preocupación de momento, todavía no ha tenido una clara el cuadro de Macará. Saca la pelota Brazao, la manda a campo contrario. Atención, la quiere receptar Ronnie. Ahí está sacando Ronnie, me parece que rebotaba la pelota en un jugador de Macará y la recupera el equipo ambateño. Franco Pose quiso pivotear la pelota, ya la recepta Nania. Hacia atrás juega con Arao, el capitán del Santos. Nuevamente hacia el costado derecho para Davisiño. Va saliendo Davisiño. Hacia adelante va la pelota para correr Gustavo Caballero. Primero llega José Luis Marrufo. Hace querer rebotar el balón, pero habrá saque de banda a favor del equipo brasileño. A favor del Santos de Brasil. Ahí lo vemos al número 48, a Gustavo Enrique. El jugador que está en este momento en zona del enganche reemplazando a Neymar. Va a ser... va a ejecutar ese saque de banda. Gustavo Enrique lo pone a correr a Tatiano. La pelota rechaza la defensa de Macará. Vuelve a reiniciar desde atrás del cuadro del Santos. Topa la pelota Arao. Este vuelve a jugar con Gustavo Enrique. Ahí está Arao. Pone a filtrar la pelota para Tatiano. Ante la marca de José Luis Marrufo. Juega Enrique. Otra vez Tatiano distribuido en la banda derecha. Pone el cuerpo a Tatiano. Que bien la hizo el 16. Llegó a cubrir Matías Miranda. Le vuelve a quedar la pelota de Davisiño. Atención, peleando con Viera. Ahí está Davisiño. Vuelve a pelear Viera. Quiere arrebatarle la pelota. Retrocede el esférico para que salga Luan Pérez. Hacia atrás Pérez. La pelota le va a quedar ahora al jugador Joao Smith. Juega por el costado izquierdo con Ronnie. Se viene Ronnie. Falta ahí. Justo en la raya. Atención, será tiro, tiro, tiro, tiro, tiro libre a favor del Santos. Le puso el pie lamentablemente ahí Agustín Campana. Le hace caer a Gustavo Caballero, al paraguayo, camiseta número 17, y se arma un bonito tiro libre a favor del equipo del Santos.
0: 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Va a venirse un tiro libre bastante peligroso a favor del Santos, cerquita del área, de frente al arco de el meta Rodrigo Rodríguez. Lo relata David Erazo.
1: Le va a pegar esa pelota. Atención, el jugador del Santos. Ahí está y se prepara. Atención, detrás de la pelota. A ver qué es lo que puede salir de este tiro libre a favor del equipo brasileño. A ver si le pega al arco. Se va a animar a centrar. Ahí está. Ya dio la orden Cristian Reyes, del juez central de Chile. Le va a pegar a la pelota. Atención, se viene el disparo. Demasiado lejos. Demasiado elevado ese remate del jugador del Santos. Se escapó el balón por la última raya. Habrá saque de puerta a favor del equipo de Macará. Ahí intentaba aprovechar ese remate Joao Smith, pero sin mucha fortuna. Va a sacar Rodrigo Rodríguez. El guardameta uruguayo le va a poner el balón en movimiento. Ya llegamos al minuto 40 de este primer tiempo. 5 minutitos más y se finaliza ya lo que será los primeros 45 minutos. Se venía tratando de sacar de cabeza a Franco Pose. Le termina entregando la pelota al portero de Brasil, Gabriel Brazao, camiseta número 77. Ahí está el guardameta del equipo brasileño. Va a sacar hacia el otro costado, va a salir el jugador brasileño, mete hacia adelante la pelota, va a caer para que la vaya a recetar Tachiano. Primero responde bien Marrufo, nuevamente William Arao, va respondiendo de cabeza Tachiano, que se la entrega de pechito para Schmidt. Schmidt que juega con Ronnie, Ronnie aguanta la marca de Bolaños, ahí está Ronnie, atención, se le escapó la pelota, no, todavía sigue en campo de juego. Va saliendo el Santos, Ronnie que quiere jugar de primera, estuvo atento ahí de Nilson Bolaños y va a llegar José Luis Casares. Va a sacar José Luis Casares, manda la pelota hacia adelante, va a receptar ahora Franco Pose, termina complementando Luan Pérez, sacó la pelota el jugador de el Santos de Brasil. Ahí está todavía en juego la pelota. A ver qué pasó acá. Hay posesión a favor del Santos. Ahí está Pérez. Este es Luan Pérez, el zaguero central defensivo del Santos. 1.94 de estatura para él. Jugador bastante alto, bastante grande. Ahí está el número 14. Este es Luan Pérez. La falta de Denilson Bolaños llega a destiempo. El jugador del equipo de Macará. Habrá tiro libre a favor del Santos de Brasil.
0: 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Minuto 43, el marcador está 0-0. Pero la diferencia está a favor del equipo del Santos Fútbol Club, que gana 2-1. David Erazo en el relato a través de Radio Élite y Radio Gitana para todo el Ecuador y el mundo.
1: Exactamente, en el global 2-1 está ganando el equipo del Santos 0-0 en este primer tiempo. Y en este partido de vuelta, la topa en este momento el jugador Matías Miranda, la maneja el 10, distribuye el balón hacia el costado derecho para Echevarne, deja correr un poco el balón Echevarne para asociarse ahora con Bolaños. Bolaños que juega otra vez para Echevarne y este se asocia y se comunica con su compañero de Valenzuela en zona defensiva, el jugador José Marrufo. José Marrufo para el costado derecho para Echevarne, pelota entre líneas, se equivoca Echevarne y se puede venir la contra del Santos. Atención, se viene Luan Pérez, topa la pelota para el jugador Ronnie, se deja caer Ronnie, no hubo falta de Echevarne y se viene el contragolpe ahora de Macará. Se va a venir Agustín Campana, tirado en el costado izquierdo, se viene el zurdo Campana, para allá, se viene Campana, topa la pelota Campana con Matías Miranda, busca el centro, Miranda, puede llegar Franco Pose a pegarle de cabeza. Perturbado y molestado por William Arao, camiseta número 15. Llegamos ya al minuto 44 de esta primera mitad, de este primer capítulo entre el equipo del Santos y el equipo de Macará. La topa la pelota ahora Cristian Oliva. Lo pone a correr a Tachiano, responde bien Marrufo. Y esto es lo que está haciendo el Santos, sacarse la pelota de encima, meter los bombazos hacia adelante, pero sin ningún destino, mientras que Macará es el que construye el juego y trata de aproximarse. Alguna tendrá Macará en el partido. Se viene José Luis Casares, topa la pelota. Qué buen caño que le metió ahora Matías Miranda. Se adicionan 3 minutitos más. Es lo que se va a jugar en este segundo, en este primer tiempo. 3 minutos de adición es lo que da Cristian Reyes, el juez central chileno. Topa la pelota Miranda, este con Jan Estacio, hacia adelante se viene Mateo Viera, el pillareño, camiseta número 20, juega con Miranda, este ya lo vio jugar ahora para Agustín Campana, viene con el centro a ras de piso, saca primero Joao Ananias, la manda el saque de banda a favor del cuadro ambateño. Macará quiere insistir y quiere llevarse el gol, quiere llevarse la situación en este primer tiempo, la maneja Campana. Agustín Campana hacia la mitad del campo de juego. Otra vez adelantado, está recogiendo esa pelota José Marrufo. Saca la pelota hacia el costado izquierdo para Moore. Jordan Moore, que lo pone a correr ahora. Franco Pose, atención, viene el centro. ¡Cuidado! Quería llegar esa pelota. El jugador de Macará, el centro. En el área chica pasaba el balón. Habrá saque de puerta a favor de Brazao, a favor del equipo del Santos de Brasil.
0: 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Vamos con el relato. Se están jugando descuentos acá en este escenario deportivo Copa Sudamericana.
1: Se había cobrado un tiro de esquina y el juez central dice que hasta aquí no más. Termina los primeros 45 minutos de este partido. Ya acabó el primer tiempo entre el conjunto de Macará y el equipo del Santos. Resultado parcial: 0 para Macará, 0 para el equipo del Santos de Brasil. Mi estimado Carlos Fabián Erazo, hay en este momento un empate momentáneo sin goles, 0-0. Tablas con el resultado global, obviamente a favor del equipo del Santos, 2-1, ese resultado que había conseguido en Brasil, mi estimado Carlos Fabián Erazo.
0: 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Terminan los primeros 45 minutos. El marcador en este partido es 0-0, pero en el global la ventaja le favorece al equipo del Santos de Brasil. Vamos a pasar enseguida los comentarios de este cotejo que le vemos bastante parejo. El equipo de Macará llega al arco del jugador, del arquero Gabriel Brazao, un sistema defensivo bastante sólido del equipo del Santos de Brasil. Macará intenta por una parte, por medio del jugador Franco Pose, la llegada también del jugador número 28, Agustín Campana. Buen trabajo también que está desempeñándose el número 10, Matías Miranda. El equipo de Macará es un equipo que le está enfrentando a un equipo poderoso, a pesar de no estar con dos figuras importantísimas como es el jugador Leymar Junior y el jugador Gabriel Barbosa, elementos que no están en la plantilla titular del equipo del Santos, pero definitivamente el equipo del Santos está haciendo un trabajo conservador, porque la ventaja es para el equipo de Brasil en el global por 2-1, mientras que el equipo de Macará como que se apura, como que quiere inmediatamente hacer los goles que necesita para una posible clasificación. Macará lo puede lograr. Ojalá que en el segundo tiempo ha tenido oportunidades para poder conseguir los goles, pero todavía no le ha logrado. El equipo celeste ha venido trabajando intensamente, un trabajo arduo de la línea de volantes, el trabajo que está desempeñando también el jugador Mateo Viera por el costado derecho, haciendo una dopleta espectacular con el jugador Agustín Campana, esperando también la oportunidad de quedarse en posibilidad de anotar Franco Pose, pero todavía no hemos visto esas jugadas en el equipo de Macará en donde se vengan las oportunidades claras para que el equipo pueda anotar. Guillermo Sanguinetti estará conversando con los muchachos. Yo creo que todos están haciendo un buen trabajo. El sistema defensivo del equipo de Macará, de igual manera, están contrarrestando a los delanteros del equipo del Santos, que han llegado con mucho peligro al área del equipo celeste. Pero el equipo defensivo, el sistema defensivo de Macará ha estado bastante efectivo, ha sacado todo. Yo le veo un poquito mejor al equipo de Macará, más incisivo, con más llegadas, con contragolpes rápidos por el costado derecho. Vuelvo y repito, por parte del jugador, atención, Mateo Miranda, que llegan fácilmente con Agustín Campana. Esto quiere decir que el equipo de Macará en cualquier momento puede anotar un gol. Si sigue así el equipo de Macará, y si es que mejora en este segundo tiempo, mucho mejor, porque eso es lo que se quiere ver aquí en el campo de juego, el accionar efectivo del equipo celeste para poder ya definitivamente en el segundo tiempo. Definitivamente Macará tiene que irse al todo y nada, no tiene que conservar absolutamente nada. Macará tiene que ir desde el primer minuto, desde el segundo tiempo, porque eso nosotros esperamos en este primer tiempo, que el equipo de Macarán termine por lo menos con un golcito, que empate el marcador, que esté en contra en el global 2-1, para luego entrar a definir ya de una vez por todas, a ver si puede hacer el segundo gol y definitivamente Macará podría clasificar. Sería una debacle si es que el equipo del Santos anota a la altura de este partido, sería fatal para el equipo de Macará. Eso le venimos diciendo, Macará tiene que cuidarse de que el equipo del Santos Fútbol Club no vaya a anotar más goles, porque ahí se le estaría complicando definitivamente al equipo de Macará, que está jugando como local en este cotejo de revancha, que en el estadio Indoamérica, el estadio de Bella Vista, que está lleno de gente, está abarrotado de público, no hay dónde poner un aficionado más. El respaldo de los hinchas de Macará, de que han llenado totalmente este escenario deportivo. Claro también que hay hinchas también del equipo del Santos, pero muy pocos hinchas, la mayoría son de acá de Ambato, hinchas del equipo celeste, gente que ha venido a respaldarle al ídolo ambateño, y a esos hinchas Macarano tiene que defraudarle. Queremos ver los goles en este segundo tiempo, David. Vamos inmediatamente con tu apreciación. ¿Cómo viste estos primeros 45 minutos de Copa Sudamericana en el Estadio Bella Vista? David Erazo, a través de Radio Élite 103.3 y Radio Gitana.
1: Bueno, se terminaron ya los primeros 45 minutos acá en el Estadio Bella Vista de la ciudad de Ambato. Estamos igualados con el marcador 0-0 en este partido. De momento, obviamente, la situación pinta para el equipo de Macará, que ha tenido mejores ataques, mejores momentos de gol. Macará ha sido, en términos estadísticos y futbolísticos, el equipo que más ha intentado tomar el control del compromiso, ha tenido una mayor posesión, ha manejado mejor la circulación de la pelota, ha intentado instalarse en el campo de juego del equipo del Santos, evidentemente buscando constantemente encontrar esos espacios que necesita para poder acercarse al arco brasileño. Sin embargo, bueno, evidentemente hay una situación que se repite y que le está faltando al ídolo celeste. La última decisión, Macará consigue avanzar hasta tres cuartos de cancha, pero cuando aparece el momento de colocar ese último pase, buscar el remate o generar una acción realmente peligrosa, termina fallando y en ese último tramo. Falta un poco más de precisión, un poco más de tranquilidad y sobre todo esa capacidad de poder decidir correctamente en el último instante, porque este tipo de partidos evidentemente se pueden definir justamente por estos pequeños detalles. Vamos a pasar ahora con el tema de las estadísticas de lo que ha sido este primer tiempo. Como pueden observar en pantalla, el resultado parcial es de 0-0, con la posesión de balón a favor del equipo de Macará con el 59% y el 41% respectivamente para el cuadro del Peix, el cuadro del Santos. En cuanto a pases, también en esa estadística, el cuadro ambateño lo supera al cuadro del Santos con 157 y 105. Remates 6-2 para el Santos, 2 remates al arco para Macará, 5 saques de esquina para el cuadro ambateño, 2 fueras de juego del Santos, 8 faltas de Macará, 4 faltas del Santos, 1 tarjeta amarilla para el equipo brasileño, en este caso es para Gustavo Henrique, camiseta número 48, y también no se registran ninguna tarjeta roja para este partido. Se van a preparar 2 variantes en el equipo del Santos, va a ingresar con la camiseta número 38 y número 32, me parece que es Benjamín Rolheiser el jugador que va a ingresar a este terreno de juego. Vamos a estar con la expectativa todavía, porque ya en cualquier instante va a arrancar los segundos 45 minutos acá en el estadio Bella Vista de la ciudad de Ambato, evidentemente, ¿no? A ver si por acá ya los podemos registrar. Me parece que el 32 es el jugador Benjamín Rolheiser, el jugador del equipo del Santos de Brasil. Ya estamos preparados, estamos ya listos para lo que será el arranque de los segundos 45 minutos de este partido. Partido de eliminación. El todo o nada para el conjunto celeste, para el cuadro de Macará de Ambato. Se va a venir, señoras y señores, en cualquier instante ya, el inicio de este segundo tiempo en el partido entre el equipo de Macará y el equipo del Santos. Ya en cualquier momento el juez central, Cristian Reyes, juez central chileno, va a dar la orden para lo que será el arranque de estos segundos 45 minutos. Ya va a ingresar a la cancha Benjamín Roleiser, que de seguro salió o saldrá Gustavo Caballero. Por acá ya nuestro compañero nos va a ayudar en esa estadística. Va a dar la orden Cristian Reyes, señoras y señores. Ya va a poner el cronómetro en cero y en cualquier instante va a arrancar estos segundos 45 minutos. Y dice el juez central que va a empezar el partido en este momento. Va a arrancar el cotejo, va a arrancar la segunda mitad, el segundo tiempo, el segundo episodio, con los nervios de punta y arrancan los segundos 45 minutos de este segundo tiempo entre el equipo de Macará y el equipo del Santos de Brasil. Va tomando la pelota desde atrás el equipo de Macará, recupera Santiago Echevarne, por favor, ahí que nos ayude con las variantes. Mi estimado Carlos Fabián Erazo, había ingresado el número 32 del señor el Benjamín Roleiser, el argentino salió Davisiños y Ananias. El jugador Joao Ananias y el jugador Davisiño salió de la cancha. Ingresó Gonzaga, camiseta número 38, y Benjamín Roleiser con la camiseta número 32 a la cancha. Se viene con la pelota Mateo Viera, la conecta ahora con el jugador Matías Miranda, se la entrega al costado izquierdo para el jugador, se trata del jugador Jordan Moore, se viene con el centro ahora para Mateo Viera, hace rebotar el esférico en la humanidad de uno de los jugadores del equipo del Santos. Habrá un tiro, tiro, tiro, tiro de esquina.
2: Tiro de esquina.
0: Es el sexto tiro de esquina a favor del equipo de Macará, sexto del cotejo.
1: Atención, ya se cobró ese tiro de esquina. Le termina beneficiando al equipo de la ciudad.

0: El señor Rafael Gonzaga, camiseta número 38, que está ya por ese costado izquierdo, en vez de Joao Ananias, el jugador Gonzalo, Rafael Gonzaga, ¿no?
1: Gonzaga, sí.
0: Sí, señor, Rafael Gonzaga. ¿Ya tiene los cambios? Bueno, por acá dice nuestro compañero que aún todavía no los tiene. Se viene el centro del jugador Matías Miranda. Rechaza a medias. Ahora la pelota el jugador William Arao. Va a haber saque de puerta a favor del equipo del Santos de Brasil. Ahí lo vemos, Agustín Campán. Entonces ingresó Rafael Gonzaga, camiseta número 38. Y también, ¿quién más salió en la cancha? Me parece que el jugador Davisinho, ¿no? Si no estoy mal. El jugador Davisinho, camiseta número 27, para darle paso a Benjamín Rolleiser, camiseta 32. Se viene ya desde adelante Gustavo Henrique, la topa Rolleiser, no se pasa la pelota y queda ahí todavía viva. El jugador Jordan Moore estuvo atento a la pelota. Me parece que pide asistencia el juez central porque Tachiano está golpeado en el terreno de juego. Ahí está un cabezazo con José Marrufo en el rostro. El jugador Tachiano está tendido en el gramado de juego. No se puede reincorporar de momento el jugador Tachiano, camiseta número 16. Tuvo un fuerte golpe en la cabeza en contra de José Luis Marrufo. Ahí vemos la reiteración. Allá atrás el golpe, ¿no? Esos golpes son fuertes, complicados y peligrosos también. Bueno, lo están atendiendo al 16, al delantero del cuadro del Santos de Brasil, mi estimado Carlos Fabián Erazo. Ahí están atendiéndolo. ¿Cómo vio esa jugada? Me parece que el cabezazo fue fuerte en contra del número 16, Tachiano.
1: Así es, un golpe bastante fuerte. El juez central chileno le está llamando la atención al jugador Casares para que se tranquilice, esté en el piso el jugador del equipo del Santos. Pero ya se está recuperando. Cuando estamos jugando ya en el tiempo global, minuto 48, recién se inicia este segundo tiempo. Vamos a ver el accionar del equipo de Macará, a ver si es que hace los goles. Va a salir momentáneamente fuera del campo el número 16 del equipo del Santos. Le están diciendo que salga del campo de juego para que se haga atender el jugador Tachiano, camiseta número 16, David.
0: Ya se está jugando la pelota que va tomando por el costado derecho Mateo Viera. La hace rebotar bien en Rafael Gonzaga. Se va a venir el saque de banda a favor de Bolaños, de Nilson Bolaños, que juega ya para la mitad de la cancha. Jean Estacio se la devuelve para José Luis Casares. José Luis Casares que se la pica para Matías Miranda. Llega bien Cristian Oliva, la manda hacia adelante. Saca de cabeza el jugador José Marrufo. Le vuelve a quedar la pelota a Gustavo Henrique. Ahí está teniendo el balón el número 48, Henrique. Sigue con el balón Henrique, hacia adelante va el balón para el jugador Tachiano. Va pivoteando bien Tachiano, lo pone a correr ahora a costado izquierdo para Ronnie. Se va a venir Ronnie, atención, puede ser buena, va buscando el centro, la pelota cae en la media luna, le quedó a Benjamín Rolleiser, atención, filtra el pase, llegó bien primero Santiago Echevarne y sale con elegancia. Echevarne, suéltela, ahí está tomando la pelota José Luis Casares, que juega hacia el costado izquierdo para que corra Campana, le pide el balón Franco Pose, cámbiala nomás, buena pelota para Franco, llega primero Loan Pérez para sacar la pelota y ahora termina complementando Smith. Habrá un saque de banda a favor del cuadro ambateño, el cuadro de Macará de Ambato.
1: Bueno, salió Davisinho, camiseta número 27, y el número 28, Joao Ananias, del equipo del Santos. Ingresó el número 32, el jugador Rolleiser, y el número 38 ingresó Rafael Gonzaga en el equipo visitante, David.
0: Se viene el centro de Jean Estacio, es bueno, primero rechaza bien ahora Luan Pérez, la manda al saque de banda a favor del cuadro ambateño. En tres cuartos de cancha se viene el equipo celeste, la pelota la domina ahora el jugador Mateo Viera, este se asocia con Denilson Bolaños, ahora para el costado derecho pegadito en la raya Jean Estacio, buena pelota para Bolaños, puede filtrar el pase, pégale nomás Bolaños si quiere, se viene Denilson Bolaños, vuelve a tener la pelota el equipo de Macará, retrocede para Moore, Moore que juega con Agustín Campana, se viene el equipo ambateño, atención, este es Agustín Campana con el centro. Saca bien William Arao, vuelve a responder de manera defensiva el cuadro del equipo del Santos. Acá hay falta de uno de los hombres del equipo de Macará, se trataba creo que del número 10, el jugador Matías Miranda, en contra de Cristian Oliva. Habrá tiro libre a favor del equipo brasileño.
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0: 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Atención, se viene el equipo celeste, va atacando el equipo ambateño, Copa Sudamericana.
1: Se viene el Macará de Ambato, la pelota que le ponen a correr ahora Agustín Campana, va a llegar a última raya, ante la marca de Gustavo Enrique, puede centrar Agustín Campana, no se llevó la marca de Enrique. Habrá saque de banda a favor del conjunto ambateño en tres cuartos de cancha, a ver si se aproxima. Minuto 53 en el global, atención, va a venir ahora José Luis Casares, camiseta número 16, la topa para Jordan Moore, que busca el centro para Franco Posse Sacarao. Bien está defensivamente el equipo del Santos. Se va a venir ahora el equipo de Macará, vuelve a reiniciar, saca Marrufo de cabeza y se la entrega bien a Denilson Bolaños, que retrocede bien para cubrir el balón. Ahora la tiene Jan Estacio, pone la pausa Estacio, pivotea Franco Posse, quiso abrir la cancha Posse, rebotó la pelota en Pérez y vuelve a tener la pelota el conjunto de Macará. Ya cruzó la mitad del campo de juego, la va teniendo Matías Miranda. Qué buena pelota para Franco Posse, demasiado largo y además estaba en posición ilícita el delantero centro del conjunto de Macará.
0: Desespera el equipo celeste, es que el peor enemigo es el tiempo. La diferencia sigue a favor del equipo del Santos Fútbol Club, que hasta este momento está conservando ese marcador global de 2-1. Todavía no llega la primera del equipo ambateño. 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Minuto 55 en el global, el marcador sigue a favor del Santos, 2-1. Macará mantiene el 0-0 en este partido de revancha aquí en el Estadio Bellavista. La gente le incentiva al equipo, la gente corea, grita Macará, vamos Macará. Pero todavía no llega la primera, David.
1: La toma en este momento Estacio. Estacio que juega con el jugador Matías Miranda. Se la baja bien Miranda. Ahora la tiene la pelota el jugador Mateo Viera. Se quiso llevar la marca de Rafael Gonzaga. Habrá saque de banda justo al lado del banderín del córner. Bien llegó Rafael Gonzaga para intervenir en esa jugada defensiva. Minuto 56 del global. Se va a venir el centro de Bolaños. Atención, la peina Pose. Le puede quedar a Campana. ¡Pégale Campana! ¡Atención! Rebotó la pelota en un defensor del Santos. Habrá tiro, tiro, tiro, tiro. Tiro de esquina.
2: Tiro de esquina.
0: Es el séptimo tiro de esquina del cotejo, séptimo tiro de esquina a favor de Macará. El Santos todavía no ha cobrado un solo tiro de esquina. Vamos con David Erazo.
1: No le dieron el tiro de esquina al equipo del Macará.
0: Ah, no,
1: pensaban que...
0: Se mantiene seis tiros de esquina nada más en el global.
1: Exactamente, parecía que le habían dado el tiro de esquina al conjunto ambateño, pero al final la decisión le corresponde al equipo del Santos. Ya sacó Brazao y recupera bien Santiago Echevarne, lo ponen a correr a Franco Posse, atención ante la marca de Loan Pérez, se viene Franco Posse, primero Pérez, poniendo bien fuerte el pie hacia abajo para quitarle la pelota. Habrá saque de banda a favor del conjunto ambateño y lo va a hacer el jugador Campana. Decide jugar con Jean Estacio, se la devuelven a Agustín, encare Campana, se viene Agustín, que bien parado estuvo Rafael González, le quita el balón, se viene Benjamín Roleiser, este es el argentino, se viene Benjamín ante la marca de José Luis Casares, le arrebata la pelota y la manda al saque de banda, ahora a favor del equipo brasileño, minuto 57 y mi estimado Carlos Fabián Erazo, se le va acabando el tiempo al cuadro ambateño. Se le va acabando el tiempo al conjunto de Macará. La pelota hacia adelante para Tachiano. Quiso receptar la Roleiser y le pone a correr a su compañero Ronnie. Puede buscar el centro. Atención. Se viene el equipo del Santos. Saca bien de cabeza ahora José Luis Marrufo. Le quedó la pelota al jugador Franco Posse. Atención. Se viene Franco con velocidad. Le puede pegar Posse. Atención. Llegaba el remate de Franco Posse. Le pegó al arco. Ahí estuvo atento Gabriel Brazao para sacar esa pelota. Le salvó de momento el arco al equipo del Santos, del guardameta Brazao. Buena llegada de Franco Posse. Decidió pegarle al balón como tenía que pegarle, pierna derecha, pero respondió bien en esta ocasión el guardameta brasileño.
0: Bien la metida de Franco Posse en el área de las 18 yardas. Pudo haber definido Franco, pero el remate estaba muy cerrado, no tenía claridad para poder anotar en una muy buena posición, pero lo intentó Franco Posse. Está intentando, es que Macará necesita ya en estos momentos por lo menos anotar un gol para ir a los tiros penales. Vamos a ver si eso se puede dar. 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Tiro de esquina. ¿Qué número?
2: Tiro de esquina. Perdona.
0: Es el tercer tiro de esquina, primero, a ver, el séptimo tiro de esquina, primero para el equipo del Santos, David.
1: Se va a venir ahora el cobro, atención, llega Varado de cabeza a rematar el número 15, el capitán del equipo del Santos, como en el partido de ida, quiso convertir de testa, esa pelota se termina escapando por la última raya, ya sacó Macará, la va manejando en la mitad del campo de juego Matías Miranda, ahora conduce con el balón Jean Estacio, se proyecta por el costado derecho de Nilson Bolaños, lo pone a correr a Estacio, atención, llegó bien ahora Gonzaga para sacar la pelota, Smith con la pelota, ahora vuelve a topar para Benjamín Roleiser, se viene el argentino con falta en contra de uno de los jugadores del Santos, dijo que no el juez central Reyes, dice viene Macará y se viene el equipo celeste, se viene encarando Agustín Campana, lo pone a correr a Mateo Viera, el número 20 ya en el banderín del córner, vuelve a retroceder el balón, se confunde acá Mateo Viera, el pase no fue bueno y la maneja el equipo del Santos, va a llegar el conjunto de Brasil, acá falta en contra de uno de los jugadores del equipo del Santos, amarilla para Denilson Bolaños, amonestado el número 25, el jugador Denilson Bolaños, tarjeta amarilla. Ahí vemos fuerte la entrada, allá abajo, al jugador Gustavo Caballero, camiseta número 17, fuerte la entrada de Bolaños, no tuvo de otra el número 25, ex Libertad, ahora vistiendo la camiseta del conjunto macareño.
0: 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Tiro, tiro de esquina. ¡Qué número!
2: Tiro de esquina.
0: Estamos en el séptimo tiro de esquina a favor de Macará, el octavo del cotejo.
1: Se venía el centro de Estacio, demasiado pasado esa pelota, sale por la última raya, se le va acabando el tiempo al conjunto de Macará, va a querer buscar al menos el gol que empate la serie, porque el Santos, la verdad, hay que decirlo, está lejos del Santos de que pueda marcar al menos un gol en este partido, porque el que domina las acciones es el cuadro ambateño. Va a salir con la camiseta número 20 el jugador Mateo Viera, después de un partido regular del pillareño, y va a ingresar José Klinger. Va a encarar Klinger, ahora sí tiene que buscar de acomodo lugar, buscar encarar por esa línea izquierda para que pueda beneficiarlo al cuadro ambateño. ¿Me confirmas el cambio entonces, mi estimado Carlos Fabián Erazo?
0: Ingresa el número 87 José Klinger, sale el número 20 Mateo Viera. Ese es el cambio que hace Guillermo Sanguinetti, que no le está funcionando, no le estuvo funcionando Mateo Viera, un jugador que comenzó a apagarse por el costado derecho, se cambió de lado, pero de igual manera Mateo Viera no ha sido un aporte efectivo en este partido frente al Santos, David.
1: A ver qué es lo que puede hacer Klinger en estos segundos 45 minutos y lo que le queda al partido. Gran recuperación ahora del jugador Matías Miranda y lo ponen a correr a Klinger. Se va a bautizar el número 87 ya en el costado izquierdo, busca el centro para Pose, salió de puños Gabriel Brazao y la manda hacia adelante y le queda el rebote al equipo del Santos de Brasil. Se va a venir ahora la pelota para el conjunto de Brasil. Quería tenerla Tachiano. Está respondiendo bien defensivamente José Luis Marrufo. Hay saque de banda a favor del equipo del Santos. Ahí lo vemos a Klinger, que ya tuvo su primera corrida. Gran centro del 87, el primer palo para que llegue Franco Pose. Sin embargo, atento estuvo Brazao. Va a realizar ese saque de banda uno de los jugadores del equipo del Santos de Brasil. Me parece que se acerca el jugador Cristian Oliva, camiseta número 28, el uruguayo. Lo va a poner a correr Ronnie. El balón la tiene el jugador Ronnie, el número 11. Atención, llegaba Jordan Moore para incomodar. Otro saque de banda a favor del equipo del Santos de Brasil. En el banderín del córner se va a venir la jugada del equipo del Santos. Tiene que cuidarse Macará y no debe confiarse. Se viene el saque del jugador Gustavo Enrique. Responde de cabeza Jordan. Va a pelear ante Tachiano. Atención, la bajó con la mano para mí. Está sacando la pelota el jugador Marrufo. Le vuelve a quedar al Santos. Atención, se viene el centro de Rolaiser. Pasado al segundo paro. La quiere bajar el jugador Luan Pérez. Decide jugar hacia atrás. El balón va para el jugador Rafael Gonzaga. Se viene el número 28 Gonzaga ante la marca de Bolaños, que ya no puede cometerle la misma falta. Está pintado de amarillo. Ahí está Benjamín Rolaiser. Atención, el pase de Rolaiser demasiado forzado. Se escapó la pelota por la última raya. Se viene ese balón a favor del equipo ambateño.
0: 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Un minuto de hidratación. Momento para que los técnicos Cuca, director técnico del equipo del Santos Fútbol Club, Guillermo Sanguinetti, hablando con sus muchachos. Es que tenemos por lo menos que hacer el gol, les dice Guillermo Sanguinetti, para presionar, para por lo menos buscar la definición de esta clasificación en los tiros penaltis, porque se le está haciendo bien difícil anotar ante el equipo del Santos, que se está parando firme a pesar de que están jugando en una altura que no es adecuada para los brasileños. Pero de todas maneras se le ve al equipo del Santos un equipo aguerrido, un equipo que está haciendo bien las cosas en el campo de juego. Vamos a ver si es que hace el gol Macará, para ver si se define y Macará busca la posibilidad de clasificación. 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Va a haber cambios en el equipo del Santos. Hay que estar a la expectativa. 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Llegamos y al minuto 70, David, y el marcador es 0-0 en este partido. El global sigue a favor del Santos 2-1, David Erazo.
1: Y acá ya hay rostros de preocupación en la hinchada de Macará, porque se le acaba el tiempo. El marcador sigue 2-1 y Macará aún de momento no ha podido convertir el tanto que al menos empate la serie en el partido, para al menos aspirar unos penales en esta clasificación. Recordemos que acá no hay alargues, es directamente al punto de suspiros. Va saliendo el jugador Gustavo Enrique. La toma Gustavo Caballero. Hacia atrás va el balón para el jugador William Arao. Arao que conecta ahora con Brazao y se la saca de encima. Brazao la manda hacia adelante. Cae en campo contrario. Responde José Luis Marrufo. La toma Arao nuevamente hacia el medio del campo para Joao Schmidt. Joao Schmidt que juega con Cristian Oliva. Oliva hacia adelante para Gustavo Caballero. Caballero que defiende. Roleiser que juega ahora para Schmidt. Este es el jugador Joao Schmidt. Topa para el jugador Benjamín Roleiser. Y este nuevamente nuevamente con William Arao. Arao que se vuelve a asociar con Benjamín Roleiser. El cambio de frente es bueno para Rafael Gonzaga. El Rafael Gonzaga que lo quiere poner a correr a Tachiano. Responde bien el jugador José Marrufo y la tiene ahora Agustín Campana. Lo pone a correr a Viera. Atención, puede llegar con todo. Perdón, era Denilson Bolaños. Viera ya no está en cancha. Habrá saque de banda a favor del Santos de Brasil. Tiene que presionar Macará. Se le acaba el tiempo. Acá no hay margen de error. Tiene que presionar el equipo ambateño si quiere aspirar al menos seguir vivo en la Copa Sudamericana. Se le acaba los minutos al cuadro celeste. Acá ya se reanudó desde el saque de banda. Me parece que habrá otro saque de banda. Otro tiro desde ese costado de la cancha a favor del equipo del Santos. Va rechazando Luan Pérez. La manda hacia adelante. Responde el jugador José Luis Casares. Se la quiso hacer de lujito el jugador Jean Estacio. Ahí está rechazando y complementa a Luan Pérez y la manda hacia adelante. Va a caer la pelota para que saque de cabeza el jugador José Luis Marrufo. Tachiano está tendido en el gramado de juego. Parece que no va a poder continuar el delantero del equipo del Santos de Brasil. Habrá variante seguramente. Tachiano, yo creo que no va a poder continuar. El número 16 del delantero. ¿Será que le cogió la altura? Seguramente, ¿no? Porque está fatigado, está cansado. Acá lo vemos a Ronnie, número 11. Va a salir Ronnie. Y ahí va a ingresar a la cancha nada más y nada menos que Miguel Terceros. El boliviano se viene a la cancha. Va a salir el número 11. Ronnie, ingresa Miguel Terceros. Miguelito Terceros a la cancha, camiseta número 30 para él. El boliviano que está acostumbrado de hecho a jugar en la altura, no tiene ningún problema. Y puede ser peligroso el ingreso de este señor Miguelito Terceros al terreno de juego. Y lo vemos a Tachiano que sale bastante agotado físicamente por el tema de la altura. Habrá también seguramente variantes en el conjunto de Macará. Eso es lo habitual y lo que se tiene que hacer en estos minutos. 73 ya llevamos de partido y el marcador aún todavía sigue 0-0. No se han hecho daño, sigue entablado el resultado. Ahí sale Tachiano en camilla. Seguramente no avanza el tema en el tema físico. Y va a ingresar Miguel Terceros, el boliviano, camiseta número 30, mi estimado Carlos Fabián Grasso.
0: Bueno, así es, Miguelito Terceros, camiseta número 30. Ingresa salió Tachiano, al campo entonces, de juego, ¿no? Y sale Tachiano, camiseta número 16. Sale golpeado este jugador del equipo del Santos. Se está complicando el asunto para el equipo de Macará.
1: Ingresa
0: el jugador, sale Estacio, número 5. Ingresa el jugador Martín Tello en el equipo de Macará. Este es el número 5, sale entonces del equipo celeste. El tiempo es el peor enemigo para el equipo celeste. 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
1: ¡Se viene Klinger! Remató Klinger desesperado porque no hay alguna opción de pase adelante para que pueda entregarle la pelota a Sanguinetti. Le dice calma. Calma, Klinger, topemos la pelota. Se venía con velocidad José Klinger y Santos está saboreando de momento este resultado 0-0. No ha sido un gran partido del equipo brasileño, evidentemente, por muchos aspectos. Macará se ha impuesto, ha sido mejor en el global del partido ante el equipo brasileño, pero le hace falta hacer el tanto, el gol que necesita para poder al menos empatar la serie. Con este resultado, momentáneamente Macará se está quedando fuera de la Copa Sudamericana. Va tomando la pelota Caballero, este juega hacia atrás, se la entrega al jugador Franco Po, se lo ponen a correr a Klinger, demasiado largo me parece, no va a llegar Klinger, ni en motocicleta llega con esa pelota Klinger. Habrá saque de banda a favor del equipo del Santos de Brasil, o a ver si rebotó en algún jugador del equipo brasileño, ¿no? Se la van a entregar definitivamente al jugador Gustavo Henrique. Se viene el número 48, pide que se acerque a jugar Benjamín Rolleiser, la toma Rolleiser, lo pone a jugar a Luan Pérez, ahora saca la pelota Luan, la manda a cualquier parte Pérez, un despropósito ese saque del jugador del equipo del Santos. Habrá saque de banda a favor del equipo ecuatoriano. Se viene de Nilson Bolaños. Ahí la va manejando Franco Pose, que bajó a pivotear. La topa para Agustín Campana. Pruebe nomás Campana. Llegó con todo para quitarle el balón. Gonzaga. Primero estaba atento de Nilson Bolaños. Se viene Franco Pose. Pone el cuerpo. Pose le ganó la pelota. El jugador Gonzaga está muy atento por ese costado izquierdo de la cancha. Ahora termina sacando Pérez y la manda hacia adelante. Se viene el autopase de Smith. Falta en contra del jugador del Santos. Dijo no, que se levante nomás, dijo Cristian Reyes. Se viene Macará, Franco Pose, acá no se hablaron con el jugador Agustín Campana. Termina rechazando bien la defensa del conjunto del Santos. Rafael Gonzaga la manda al saque de banda. Ya se ejecutó ese saque de banda. Toma el balón Matías Miranda, puede buscar el centro, rebote en Gonzaga y vuelve a salir Pérez. Ahora la maneja Smith, se viene Rolén, se recuperó Bolaños. Este es de Nilson, hacia adelante la pelota para la mitad de la cancha, la va manejando Agustín Campana, ahora para el número 25, nuevamente con Bolaños, distribuye al costado izquierdo para Jordan, Jordan Moore que se asocia con José Klinger, va al centro de Jordan, hace rebotar la pelota, ¿no? Digo que habrá saque de puerta a favor del conjunto del Santos, estuvo atento Miguelito Terceros para ayudar en defensa. Será saque de puerta a favor del Santos, minuto 78 ya de este partido. Cero tiene Macará, cero tiene el equipo del Santos.
0: 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Qué lamentable, Macará definitivamente no puede ante el Santos, se le está complicando. El equipo del Santos comienza también a querer quemar tiempo. El conjunto de Macará se ofusca. Todavía no vemos que se encamine al gol. Relata David Erazo a través de Élite y Radio Gitana, Copa Sudamericana.
1: Y tenemos la información también, Liga de Quito está empatando 0-0 ante el Mirasol. Empatada la serie, si en tal caso el partido termina así, se va a penales Liga de Quito. Va saliendo William Arao. De momento el Santos se está quedando con la clasificación a los cuartos de final. Llegamos ya al último tramo del partido, minuto 80, restan nada más 10 minutos. Topa la pelota Miranda con el jugador Klinger. La va manejando el número 87, se viene Klinger con el balón. El número 87 que devuelve la pelota para Matías Miranda. Este retrocede para Jordan Moore y va a reiniciar desde cero la jugada del cuadro ambateño. Se va a venir Macará, atención, tiene que buscar ese tanto a que al menos empate la serie. Manda hacia adelante el bochazo Jordan, se la baja bien Campana, entrega mal el balón Campana y se viene el Santos. Atención, el pase de Ronnie a profundidad, llegó bien José Luis Casares para quitarle la pelota. La va manejando ahora, se da la vuelta Martín Tello, se viene Tello, la pelota con el número 15, este es Miranda, el número 10, que traslada la pelota hacia el costado izquierdo para que vaya adelantándose el jugador Jordan Moore. Jordan Moore, que no controla bien el balón, pierde la pelota Jordan, qué bien que se dio la vuelta y salió de manera adecuada el conjunto del Santos manejando la pelota Benjamín Roleiser. Qué buena la devolución de Ronnie, llega bien José Luis Casares, pone todo el cuerpo José Luis, qué bien que ha jugado Casares en la mitad de la cancha recuperando todo, la maneja Tello, ahora abierto está Agustín Campana, costado derecho, se viene el número 28, se asocia nuevamente con Klinger, va a buscar el centro José Klinger, quería llegar la pelota para el jugador Matías Miranda, sacó Arao, hay saque de banda a favor del equipo del Santos, ahí está esperando el juez central Cristian Reyes, a ver si termina saliendo.
0: Se está preparando uno de los jugadores, ¿no? El número 81, Samuel Pierri, con el número 81 está saliendo el número 28, Cristian Oliva, en el equipo del Santos, David.
1: Entonces se retira el uruguayo Cristian Oliva, camiseta número 28, ingresa Samuel Pierri a la cancha, camiseta número 81, posición por posición, atención a ver qué es lo que puede pasar acá, se viene Macará. Atención, se va a venir el conjunto ambateño, se viene Macará. Topa la pelota de Nilson Bolaño, se viene con el centro, atención, llegaba a sacar ahora el recién ingresado, el jugador Samuel Pierre otra vez, en intención de centro, quería llegar la media pirueta de Agustín Campana, saca la pelota Marrufo de cabeza, se la devuelve ahora el jugador Pierre, vuelve a recuperar el conjunto ambateño, la va manejando de Nilson Bolaños, este es el número 25, va Bolaños. Topa la pelota para Campana, el número 28, Campana a la mitad del campo de juego para Matías Miranda, abre hacia el costado izquierdo para la que vaya avanzando José Luis Casares, ahora Jordan puede buscar el centro, Moore, ahí está el centro malo de Jordan, se queda en la defensa del equipo del Santos y vuelve a sacar la pelota, le va a quedar otra vez a Macará, recuperó Marrufo. Toda la gente de Macará en campo contrario han cruzado la mitad del campo de juego. Se viene Bolaños. Ahora bien pegadito a la raya está Agustín Campana ante la marca de Gonzaga. Nuevamente hacia atrás va el balón para el jugador Santiago Echevarne. Este distribuye hacia el costado izquierdo para Jordan. Jordan Moore que juega con Klinger. Klinger que decide retroceder otra vez para Jordan. Quiere abrirse el espacio el conjunto de Macará. Quiere llegar minuto 83. Se acaba el tiempo. Se le acaba el espacio a Macará. Gran taco. Ahora se viene el jugador Agustín Campana. Va a pelear Campana. No se dé por vencido Campana. Pisa la pelota Campana. Se le acabó la cancha. Lamentablemente la presión del jugador Benjamín Roleiser pudo hacer que Agustín Campana pierda el balón. Y Campana ya no da, Campana está muy cansado. Está muy fatigado y creo que salió de la cancha Campana. Sí, señor. Deja la cancha el número 28. Agustín Campana. Ingresa Luca Ferro, el argentino, camiseta número 22. Va con todo Guillermo Sanguinetti estos últimos minutos. A ver si Luca Ferro puede buscar el gol. Agustín Campana ya no pudo más. Salió de la cancha. Va a salir ahora Rafael Gonzaga. Mete el bochazo hacia adelante. La baja bien José Luis Marrufo. Toma la pelota el capitán del equipo ambateño. Ahí la va manejando José Luis Casares en la mitad de la cancha. Este vuelve a jugar con Marrufo. Se asoma a topar en la mitad del campo de juego el jugador Matías Miranda. Este hacia el costado izquierdo para Klinger. Klinger que vuelve a topar con Ferro. El recién ingresado aguantó bien Ferro. Ahora Klinger pierde la pelota. Se desconcentra el número 87. Va a salir el esférico. Habrá saque de puerta a favor del equipo del Santos de Brasil.
0: 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Llegamos al minuto 86. Yo no sé qué es lo que le está pasando a Matías Miranda, que no ha aparecido absolutamente para nada este jugador que ha sido vital en el equipo de Macará. Un remate desde fuera del área, reclama el arquero del equipo del Santos, Brazao. Un buen remate de Matías que apareció a los tiempos en el partido, David.
1: Lo ponen a correr a Franco Pose, no llegó a esa jugada. Le va a quedar el rebote al conjunto del Santos y será saque de banda en el banderín del córner. Tiene que presionar el conjunto de Macará. Todos tienen que adelantar la línea para poder llegar a incomodar la salida del Santos. Forzar el error, saca Gonzaga hacia adelante. La devuelve de cabeza de Nilson Bolaños. Ahí estaba atento el jugador del Santos para mandarla al saque de banda. Otra vez será a favor de Macará. Ahí está Bolaños, de Nilson Bolaños, buscando el centro para Franco Pose. Puede llegar para Luca Ferro, primero estuvo atento Benjamín Roleiser. Se da la vuelta Miguelito Tercero, llega ahora para sacar y complementar Pérez y mandarla hacia adelante. Rechaza de cabeza José Luis Marrufo, le vuelve a quedar a Tercero, se viene Miguel. Puede ser la contra para el Santos, atención, costado izquierdo para Ronnie. Va avanzando Ronnie con la libertad, va a buscar el centro, Ronnie llega con el centro a las manos de Rodrigo Rodríguez sin problema. El guardameta uruguayo que juega rápidamente con Matías Miranda. Avanza Matías, toma la pelota Martín Tello. En la mitad de la cancha, otra vez el 10. Conduce la pelota el número 10 con falta, dijo el juez central. Se va a reincorporar rápidamente el jugador de Macará. Habrá saque, habrá tiro libre a favor del conjunto de Macará. José Luis Casares que le dice alguna que otra cosa Benjamín Roleiser. Se empieza a calentar el partido, se viene manejando con la pelota el jugador Jordan Morse. Escapó bien Jordan, puede buscar el centro Jordan, hacia atrás va la pelota, llega con todo para sacar William Araos. Se le acaba el tiempo, minuto 88, Macará se va a quedar con ganas de clasificarse, al menos buscar el gol agónico. Atención, se va a venir el equipo del Santos, ahora la maneja bien el Santos, el pase para Miguelito Tercero, llegó primero Marrufo, se la saca de encima ahora el jugador del Santos y se viene otra vez el equipo de Macará. La va a manejar el jugador Miranda, este juega con Bolaño, se la pica por encima, para nadie. Sí será para Gonzaga y Gonzaga juega bien con Ronnie. Ronnie que la baja bien, ahora toma la pelota del jugador Samuel Pierri. Pierri que va hacia adelante con el jugador Roleiser. Roleiser que se la entrega bien para Joao Smith. Le puede pegar Smith, esa pelota rebotó y la va tomando José Luis Casares. Adelante va ese balón, va peleando Luca Ferro, vuelve a recuperar el Santos, se viene el equipo brasileño. Minuto 89, a ver cuánto más va a adicionar el juez central Cristian Reyes, estemos atentos con eso. Se viene Miguelito Tercero, le puede pegar Miguelito, qué gran pelota para Ronnie en el vértice del área, costado izquierdo, la va manejando el conjunto del Santos, hacia atrás va el balón, el centro malo de Gonzaga, el número 38 que se la entrega a Rodrigo Rodríguez. No ha presentado nada el equipo del Santos, sin embargo Macará no ha podido imponerse en el partido y el resultado sigue 0-0, mi estimado Carlos Fabián Erazo.
0: El factor clave del equipo del Santos es marcar la presión, no le ha dejado jugar a Macará. Ha habido una presión terrible contra el jugador Matías Miranda, contra Franco Pose, elementos que son los que son efectivos en la delantera del equipo celeste. No le han dejado jugar definitivamente al equipo ambateño, al equipo local. La presión hombre a hombre, muy de cerca de los jugadores del Santo, esto le ha complicado casi en el desarrollo de todo el partido, David.
1: Atención, se va a venir una variante en el equipo del Santos, está tendido en el gramado de juego Bolaños. Ahí está Ronnie que se gana la tarjeta amarilla, el número 11 Ronnie. Ahí está amonestado el jugador del Santos.
0: 5 minutos.
1: Se va a agregar 5 minutos más, es lo que dice el juez central Cristian Reyes, es lo que le queda al partido. Ahí vemos la falta en contra de Bolaños. Sí señor, llegó a destiempo el número 11 Ronnie para en esa acción llegar a amonestarlo al jugador del Santos. Minuto ya 91 de este partido, ya tiempo cumplido. Macará va a atacar y le va a quedar 5 minutos nada más al cuadro ambateño para buscar el empate, buscar los penales y todavía querer clasificarse. Atención, la pelota va para José Luis Casares, con lo que le queda a Macará. Atención, viene el centro, salió Gustavo Caballero, ¿no? Y había ingresado el número 38 en Santos. ¿De quién se trata? De Asís, si no estoy mal. El número 39, ¿no?
0: Está ingresando, está saliendo el número 17, Caballero, y está ingresando al campo de juego el jugador, vamos a ver,
1: Pedro Asís, si no estoy mal, ¿no?
0: Así es.
1: Sí, señor, el señor Pedro Asís.
0: Número 39, Pedro Asís, el que ingresa al campo de juego, David.
1: Atención, acá hay falta en contra de uno de los elementos del Santos de Brasil. Ahí está reincorporándose el jugador Gonzaga. Ahí vemos la reiteración. Acá casi llega el Santos con gol. El recién ingresado Pedro Asís le pegó mordido esa pelota. Se salvó Macará. Ya estamos en el minuto 92 de este partido. Se agregaron 5 nada más. Es lo que le queda. Es lo que dice el juez central Cristian Reyes. Va a sacar la pelota el portero Gabriel Brazao. Toda la gente del Santos hacia adelante. Atención, se va a venir Brazao. Manda la pelota a campo contrario. Ya le restan 3 minutos nada más al encuentro. La baja bien de pecho el jugador. Se trata de Samuel Pierri. Hacia atrás la pelota con Arao. William Arao, que mete ese bochazo hacia adelante. Lo quiere buscar al jugador Joao Schmidt. Estuvo atento bien de Nilson Bolaños para entregarle de cabeza la pelota a Rodrigo Rodríguez, que manda el bochazo hacia adelante a ver quién lo busca. Va a receptarla sin problema el guardameta Gabriel. Gabriel Brazao se va a quedar el conjunto de Macará. Será una pena, pero ya le quedan 2 minutos nada más al encuentro para que el conjunto de Macará se quede fuera de la Copa Sudamericana. Saca el guardameta Brazao, hacia adelante va el balón, va peleando Ronnie con Bolaños, gran duelo en el partido. Buena pelota para Ronnie, atención, se va a meter en el área, Ronnie se le abrió la cancha. Llega con todo de Nilson Bolaños, buena cobertura del número 25, la toma Roleiser. Roleiser que juega hacia atrás con el jugador Pierri. Pierri que la va manejando Arao. Arao con Luan Pérez y Pérez para atrás contra con el portero Gabriel Brazao. Va presionando Pose, no se cansa Pose. Sacó el guardameta con toda la manda a campo contrario, pero habrá saque de banda a favor del equipo ambateño. Ya estamos en el minuto 93, cerca del 94, se agregaron 5. Está sacando el jugador Jordan Moore. La tiene Marrufo, tiene que mandar hacia adelante la pelota. Ahí está metiendo el bochazo a Marrufo. La va a receptar el jugador Klinger. Cabeció Klinger. Se molesta José. Y habrá saque de puerta a favor del equipo del Santos de Brasil. Hay un lesionado. Me parece que en el equipo de Macará, y lo vemos al jugador José Klinger, bastante frustrado ya porque...
0: Le queda un minuto, Macará.
1: Ya le queda un minuto de vida a Macará en esta competencia. Pero gran participación, al menos del equipo de Ambato. Ahí está Santiago Echevarne, lesionado. Es el que hablaba hace unos instantes, el jugador uruguayo. Un fuerte golpe de cabeza en contra de los elementos del Santos. A ver de quién se trataba. Me parece que era en contra de Pedro Asís, el número... 39, ahí vemos, ¿no? Fuerte el golpe de cabeza de Echevarne en contra, sí señor, de Pedro Asís.
0: Choque de cabezas.
1: Ya se reincorpora Echevarne, ya se reincorpora.
0: Vamos,
1: Pedro
0: la
1: Asís.
0: Pelota. No pasó absolutamente nada.
1: Vamos a ver
0: nada.
1: Qué es lo que pasa. A ver si tiene una al menos el equipo de Macará. Sería bueno que pueda darle la alegría al menos a la hinchada con el empate, hasta alargar un poco el proceso para los penales. Es lo que aspira el cuadro ambateño. Se va a quedar sin la clasificación y la gente del Santos está que quiere ya festejar este triunfo. Sale con la pelota José Luis Casares, ya cruzó la mitad del campo de juego. A ver qué puede originar el equipo de Macará. Atención, la toma Jordan Moore, se va a acabar el partido en cualquier instante. La toma José Luis, este es Casares con el centro para Franco Pose, le quedó a Luca Ferro que abre la pelota para Klinger. Atención, se viene José Klinger, le puede pegar Klinger, amaga con la bicicleta Klinger, manda al saque de banda, al tiro de esquina. Habrá tiro de esquina.
2: Tiro de esquina.
0: Es el séptimo tiro de esquina a favor del equipo de Macará, costado derecho. Es el octavo del cotejo. Vamos a ver si viene el gol, David Erazo.
1: Se viene Martín Tello, le pegó el centro al primer palo, de cabeza quiso llegar Franco Pose cabeció el jugador de Macará, pero había rebotado otro tiro de esquina.
2: ¡Tiro de esquina!
0: Es el octavo tiro de esquina a favor de Macará, el noveno del cotejo. Se cobra en este preciso momento.
1: Llega el centro de Martín Tello. Estuvo ahí el portero Rodrigo Rodríguez y el juez central dice que hasta aquí no más. Termina el partido acá en el Estadio Bellavista. Una pena por el equipo ambateño. El Santos se clasifica en el global. 2-1 quedó en el global de este partido. 0-0 acabó este resultado acá en el Coloso de la Bolivariana. El equipo de Macará pierde su clasificación a los cuartos de final. Ahí lo vemos al cuadro ambateño con mucho descontento, evidentemente. Ha hecho una gran participación en dicha Copa Sudamericana. Logró clasificarse invictos hasta los octavos de final. Primero de grupo, ha hecho una gran participación. Esta buena, excelente camada de jugadores. Ahí lo vemos a los muchachos de Macará. Bastante conmovidos por el resultado. Evidentemente era un partido difícil, muy complicado para el cuadro ambateño. Sin embargo, bueno, ese es el resultado también de un partido en el que Macará venía también cansado físicamente después de varias jornadas, la triple competencia, que en su momento era triple, ahora eran dos, y ahora Macará, que recientemente vino de jugar el lunes. Macará quiso imponer su fútbol, sus argumentos en la cancha. Le hizo falta ese último tramo, hubo muchas imprecisiones. Santos, la verdad que vino a defenderse, hay que decirlo, no vino a proponer nada el equipo brasileño, pero bueno, Macará intentó, buscó, sin embargo, pues le faltó esa pincelada final al conjunto ambateño. 0-0 quedó el marcador, por lo cual le hacemos válida la clasificación al equipo brasileño a los cuartos de final de la Copa Sudamericana, mi estimado Carlos Fabián Eras. Una pena por el equipo ambateño, que venía haciendo una campaña extraordinaria. Ahora poner toda la concentración en Liga Pro, que es lo que le queda, que está segundo en la tabla de posiciones. Y acá Copa Sudamericana, bueno, a pasar de página y tratar de meterse a la Copa Libertadores de América, mi estimado Carlos Fabián Eraso.
0: La presión del equipo brasilero, el Santos Fútbol Club, esto le dio un resultado al equipo visitante. Presionó mucho a los jugadores del equipo de Macará. No le dejó jugar al equipo celeste en su propio terreno de juego. El conjunto ambateño no buscó definitivamente el camino de hacer los goles. Los jugadores del Santos le presionó mucho a los delanteros, especialmente del equipo de Macará. Una marca asfixiante. Esto no le dejó desenvolverse de la mejor manera al equipo ambateño, que termina un cotejo, pero como tú ya lo dijiste, David, el equipo de Macará tuvo una muy buena presentación en este torneo de la Copa Sudamericana. Hubiésemos querido que el equipo de Macará el día de hoy clasifique para que entre a los cuartos de final, pero las cosas no se dieron. Así es el fútbol, se enfrenta a Macará, un grande del fútbol brasileño, del fútbol sudamericano, como es el Santos Fútbol Club, un equipo muy bien estructurado, con jugadores que brillaron en el campo de juego. El caso de este número 14, Pérez, que fue un baluarte en el sistema defensivo del equipo del Santos. Lo mismo el jugador Arrao, elementos que le marcaron a los delanteros del equipo de Macará para no dejarles absolutamente hacer nada. Qué jugador también Gonzalo Henrique, un elemento que jugó en el medio campo del equipo del Santos. Un buen trabajo también de el jugador Caballero, que abandonó en este segundo tiempo. Hizo algunos cambios que le dieron también muy buen resultado al equipo del Santos Fútbol Club. Lamentablemente el equipo de Macará no pudo definitivamente llegar a satisfacer a los hinchas de la ciudad de Ambato, los hinchas de Macará, que llenaron este escenario deportivo. Señoras y señores, el equipo de Liga y el equipo del Mirasol se van a los tiros penales, ¿no, David? 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